0: Son las 7 de la noche y 32 minutos. 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

0: Son las 8 de la noche y 16 minutos. 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

0: Son las 9:15. 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
2: Son las 9 de la noche y 30 minutos. 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

0: Son las 10 de la noche y 17 minutos. 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

0: Son las 11 de la noche y 20 minutos. 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

0: Son las 11 de la noche y 32 minutos. 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

0: Son las 12 de la noche y 17 minutos. 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

0: Es la una de la madrugada y un minuto. 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
1: La hora exacta. Es la 1:00 a.m. y 30 minutos. 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

0: Las 2 de la madrugada y un minuto. 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

0: Las 2 de la madrugada y 18 minutos. 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

0: Son las 2 de la madrugada y 33 minutos. 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

0: Son las 3 de la madrugada y 16 minutos. 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

0: Son las 3 de la madrugada y 32 minutos. 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

0: Son las 4 de la madrugada y un minuto. 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

0: Son las 5 de la mañana en punto.
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2: 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Tenemos llamadas. Aló, muy buenas. Muy buenas, hijo, Dios lo bendiga. Yo le pregunto, ¿cuánto tiempo hace que viene escuchando el programa?
3: Allá es tiempo, decirle, yo estoy allá.
2: Es bueno que me llamen personas que ya me visitaron, porque sé que me van a contar esos grandes cambios y esas grandes experiencias que han vivido. ¿Cómo se ha sentido usted?
3: Yo me he sentido bien, doctor.
2: Bueno, vea, yo le voy a dar este número para que lo empiece a jugar, hijo, para que me le empiece a ir bien. Anote, regáleme su nombre, por favor.

0: ¿En qué se ha sentido mejor usted desde que nos visitó? Cuénteme.
1: En la salud.
0: En la salud. ¿Qué sentía usted? ¿Qué sentía antes de habernos visitado?
1: Pues es que yo sufro yo soy diabético y lo que hay que usar, yo no está tomando la insulina ni nada.
0: A ver, usted sufría de diabetes, era una persona diabética, pero lo que hace que se colocó en este tratamiento me dice que no se ha vuelto a colocar insulina y que se está sintiendo mejor.
1: Sí.
0: Gloria a Dios, hermano, gloria a Dios. Y me va a jugar el número, que sé que me le va a ir muy bien y muy pronto me va a llamar a dar las gracias, ¿oyó?
1: 3745.
0: Así es. Hijo, Dios lo bendiga y muchas gracias por su llamada.
2: Son muchas las personas que a mí me llaman y que me preguntan que para qué sirve la reliquia de la fortuna. 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Aló, muy buenas.
3: Aló.
2: Aló.
3: Me llamo Jorge Reina.
2: Jorge.
3: Sí, señor.
2: Jorge, la fecha de nacimiento.
3: 14/5/39.
2: 14 de mayo.
3: Del 39.
2: Del 39, hermano, anota esta numerología para usted, para que me la empiece a jugar desde ya, o yo, que le corresponde
3: sí, mucho
2: a través de su fecha de nacimiento. 38/19 es la numerología que le corresponde y lo invito también para que me visite. La suerte y que ayudarla, Jorge, y en usted veo que no es de malas. Se ve suerte, prosperidad, pero se le ve que se le puede ayudar en muchas cosas también.
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8: Los misterios que vamos a contemplar en este día son los misterios dolorosos. Por la señal de la Santa Cruz, de nuestros enemigos, líbranos, Señor, Dios nuestro. En el nombre del Padre, y del Hijo, y del Espíritu Santo. Amén. Antes de meditar el rosario, vamos a pedirle perdón al Señor por nuestros pecados. Vamos a pedirle perdón al Señor por nuestra infidelidad, por nuestra falta de amor, por las mentiras, por la soberbia, por el orgullo, por la vanidad, por tantas cosas con las que le ofendemos nuevamente en nuestro corazón. Perdónanos, Señor, y danos la gracia de no volver a pecar. Danos la gracia, Señor, de un arrepentimiento profundo, de confesarnos y de no volver a pecar jamás. Señor mío Jesucristo, Dios y hombre verdadero, Creador, Padre y Redentor mío, por ser vos quien sois y porque os amo sobre todas las cosas, me pesa de todo corazón haberte ofendido y no haberte amado. Propongo firmemente no volver a pecar, confesarme y cumplir la penitencia que me fuera impuesta. Te ofrezco mi vida, obras y trabajos en satisfacción de todos mis pecados. Así como os lo suplico, así espero y confío, que en vuestra bondad y misericordia infinita me los perdonaréis y me daréis gracia para enmendarme y para perseverar en vuestro santo servicio hasta el fin de mis días. Amén. Creo en Dios Padre Todopoderoso, Creador del cielo y de la tierra,

0: en Jesucristo, su único Hijo, nuestro Señor, que fue concebido por obra y gracia del Espíritu Santo. Nació de Santa María Virgen, padeció bajo el poder de Poncio Pilato, fue crucificado, muerto y sepultado. Descendió a los infiernos, al tercer día resucitó de entre los muertos, subió a los cielos y está sentado a la derecha de Dios Padre Todopoderoso. Desde allí ha de venir a juzgar a los vivos y a los muertos. Creo en el Espíritu Santo, la Santa Iglesia Católica, la comunión de los santos, el perdón de los pecados, la resurrección de la carne y la vida eterna. Amén. Este Santo Rosario lo ofrecemos por las intenciones y necesidades del Inmaculado Corazón de María, por todos los enfermos, los pobres, por nuestras familias, y pidiéndole especialmente al Señor, por medio del Corazón de María, que nos dé la gracia de una verdadera conversión y que cada día anhelemos la santidad y estemos más cerca del cielo. Los misterios que vamos a contemplar en este día son los misterios dolorosos. El primer misterio doloroso que contemplamos es la agonía de Jesús en el huerto. Contemplemos a Jesús en profunda intimidad con el Padre. Era tan grande su dolor que sudaba gotas de sangre. Sin embargo, siempre quería realizar la divina voluntad. Te pedimos, Jesús, que nos des la gracia de poder soportar nuestros sufrimientos con amor, para acompañarte en aquel huerto y caminar contigo hasta la cruz. Padre nuestro que estás en el cielo, santificado sea tu nombre. Venga a nosotros tu reino. Hágase tu voluntad en la tierra como en el cielo.
1: Danos hoy nuestro pan de cada día. Perdona nuestras ofensas, como también nosotros perdonamos a los que nos ofenden. No nos dejes caer en la tentación y líbranos del mal. Amén.
0: Dios te salve María, llena eres de gracia, el Señor es contigo. Bendita tú eres entre todas las mujeres y bendito es el fruto de tu vientre Jesús.
1: Santa María, Madre de Dios, ruega por nosotros pecadores, ahora y en la hora de nuestra muerte. Amén.
0: Dios te salve María, llena eres de gracia, el Señor es contigo. Bendita tú eres entre todas las mujeres y bendito es el fruto de tu vientre Jesús.
1: Santa María, Madre de Dios, ruega por nosotros pecadores, ahora y en la hora de nuestra muerte. Amén.
0: Dios te salve María, llena eres de gracia, el Señor es contigo. Bendita tú eres entre todas las mujeres y bendito es el fruto de tu vientre Jesús.
1: Santa María, Madre de Dios, ruega por nosotros pecadores, ahora y en la hora de nuestra muerte. Amén.
0: Dios te salve María, llena eres de gracia, el Señor es contigo. Bendita tú eres entre todas las mujeres y bendito es el fruto de tu vientre Jesús.
1: Santa María, Madre de Dios, ruega por nosotros pecadores, ahora y en la hora de nuestra muerte. Amén.
0: Dios te salve María, llena eres de gracia, el Señor es contigo. Bendita tú eres entre todas las mujeres y bendito es el fruto de tu vientre Jesús.
1: Santa María, Madre de Dios, ruega por nosotros pecadores, ahora y en la hora de nuestra muerte. Amén.
0: Dios te salve María, llena eres de gracia, el Señor es contigo. Bendita tú eres entre todas las mujeres y bendito es el fruto de tu vientre Jesús.
1: Santa María, Madre de Dios, ruega por nosotros pecadores, ahora y en la hora de nuestra muerte. Amén.
0: Dios te salve María, llena eres de gracia, el Señor es contigo. Bendita tú eres entre todas las mujeres y bendito es el fruto de tu vientre Jesús.
1: Santa María, Madre de Dios, ruega por nosotros pecadores, ahora y en la hora de nuestra muerte. Amén.
0: Dios te salve María, llena eres de gracia, el Señor es contigo. Bendita tú eres entre todas las mujeres y bendito es el fruto de tu vientre Jesús.
1: Santa María, Madre de Dios, ruega por nosotros pecadores, ahora y en la hora de nuestra muerte. Amén.
0: Dios te salve María, llena eres de gracia, el Señor es contigo. Bendita tú eres entre todas las mujeres y bendito es el fruto de tu vientre Jesús.
1: Santa María, Madre de Dios, ruega por nosotros pecadores, ahora y en la hora de

0: nuestra muerte. Amén.
1: Dios te salve María, llena eres de gracia, el Señor es contigo. Bendita tú eres entre todas las mujeres y bendito es el fruto de tu vientre Jesús.
0: Santa María, Madre de Dios, ruega por nosotros pecadores, ahora y en la hora de nuestra muerte. Amén.
1: Gloria al Padre, y al Hijo, y al Espíritu Santo.
0: Como era en el principio, ahora y siempre, por los siglos de los siglos. Amén.
1: Oh Jesús mío, perdona nuestros pecados, líbranos del fuego del infierno, lleva al cielo a todas las almas, especialmente a las más necesitadas de tu infinita misericordia. El Rosario de María nos libre de todo mal. Alabemos noche y día a la Reina Celestial.
0: El segundo misterio que contemplamos es la flagelación de nuestro Señor. En este misterio contemplamos cómo Jesús es atado a una columna, cómo los verdugos le flagelan horriblemente, ya no parecía un hombre. Reparamos en este misterio por todas las veces que nosotros hemos pecado y hemos flagelado al Señor. Que cada respirar, cada palpitar sea un te amo que repare esas heridas de nuestro Señor. Padre nuestro que estás en el cielo, santificado sea tu nombre. Venga a nosotros tu reino, hágase tu voluntad en la tierra como en el cielo.
1: Danos hoy nuestro pan de cada día. Perdona nuestras ofensas, como también nosotros perdonamos a los que nos ofenden. No nos dejes caer en tentación y líbranos del mal. Amén.
0: Dios te salve María, llena eres de gracia, el Señor es contigo. Bendita tú eres entre todas las mujeres y bendito es el fruto de tu vientre Jesús.
1: Santa María, Madre de Dios, ruega por nosotros pecadores, ahora y en la hora de nuestra muerte. Amén.
0: Dios te salve María, llena eres de gracia, el Señor es contigo. Bendita tú eres entre todas las mujeres, y bendito es el fruto de tu vientre Jesús.
1: Santa María, Madre de Dios, ruega por nosotros pecadores, ahora y en la hora de nuestra muerte. Amén.
0: Dios te salve María, llena eres de gracia, el Señor es contigo. Bendita tú eres entre todas las mujeres, y bendito es el fruto de tu vientre Jesús.
1: Santa María, Madre de Dios, ruega por nosotros pecadores, ahora y en la hora de nuestra muerte. Amén.
0: Dios te salve María, llena eres de gracia, el Señor es contigo. Bendita tú eres entre todas las mujeres, y bendito es el fruto de tu vientre Jesús.
1: Santa María, Madre de Dios, ruega por nosotros pecadores, ahora y en la hora de nuestra muerte. Amén.
0: Dios te salve María, llena eres de gracia, el Señor es contigo. Bendita tú eres entre todas las mujeres, y bendito es el fruto de tu vientre Jesús.
1: Santa María, Madre de Dios, ruega por nosotros pecadores, ahora y en la hora de nuestra muerte. Amén.
0: Dios te salve María, llena eres de gracia, el Señor es contigo. Bendita tú eres entre todas las mujeres, y bendito es el fruto de tu vientre Jesús.
1: Santa María, Madre de Dios, ruega por nosotros pecadores, ahora y en la hora de nuestra muerte. Amén.
0: Dios te salve María, llena eres de gracia, el Señor es contigo. Bendita tú eres entre todas las mujeres, y bendito es el fruto de tu vientre Jesús.
1: Santa María, Madre de Dios, ruega por nosotros pecadores, ahora y en la hora de nuestra muerte. Amén.
0: Dios te salve María, llena eres de gracia, el Señor es contigo. Bendita tú eres entre todas las mujeres, y bendito es el fruto de tu vientre Jesús.
1: Santa María, Madre de Dios, ruega por nosotros pecadores, ahora y en la hora de nuestra muerte. Amén.
0: Dios te salve María, llena eres de gracia, el Señor es contigo. Bendita tú eres entre todas las mujeres, y bendito es el fruto de tu vientre Jesús.
1: Santa María, Madre de Dios, ruega por nosotros pecadores, ahora y en la hora de nuestra muerte. Amén.
0: Dios te salve María, llena eres de gracia, el Señor es contigo. Bendita tú eres entre todas las mujeres, y bendito es el fruto de tu vientre Jesús.
1: Santa María, Madre de Dios,

0: Dios, ruega por nosotros pecadores, ahora y en la hora de nuestra muerte. Amén.
1: Gloria al Padre, y al Hijo, y al Espíritu Santo.
0: Como era en el principio, ahora y siempre, por los siglos de los siglos. Amén.
1: Oh Jesús mío, perdona nuestros pecados, líbranos del fuego del infierno, lleva al cielo a todas las almas, especialmente las más necesitadas de tu infinita misericordia. El Rosario de María nos libre de todo mal. Alabemos noche y día a la Reina Celestial.
0: El tercer misterio que contemplamos es la coronación de espinas a nuestro Señor Jesucristo. Nuestro Señor ha sido coronado de espinas. Y esas espinas no son más que nuestros malos pensamientos y deseos. Purifica, Señor, nuestras mentes para que no te hagamos sufrir más. Padre nuestro que estás en el cielo, santificado sea tu nombre. Venga a nosotros tu reino. Hágase tu voluntad en la tierra como en el cielo.
1: Danos hoy nuestro pan de cada día. Perdona nuestras ofensas, como también nosotros perdonamos a los que nos ofenden. No nos dejes caer en la tentación y líbranos del mal. Amén.
0: Dios te salve María, llena eres de gracia. El Señor es contigo. Bendita tú eres entre todas las mujeres y bendito es el fruto de tu vientre Jesús.
1: Santa María, Madre de Dios, ruega por nosotros pecadores, ahora y en la hora de nuestra muerte. Amén.
0: Dios te salve María, llena eres de gracia, el Señor es contigo. Bendita tú eres entre todas las mujeres y bendito es el fruto de tu vientre Jesús.
1: Santa María, Madre de Dios, ruega por nosotros pecadores, ahora y en la hora de nuestra muerte. Amén.
0: Dios te salve María, llena eres de gracia, el Señor es contigo. Bendita tú eres entre todas las mujeres y bendito es el fruto de tu vientre Jesús.
1: Santa María, Madre de Dios, ruega por nosotros pecadores, ahora y en la hora de nuestra muerte. Amén.
0: Dios te salve María, llena eres de gracia, el Señor es contigo. Bendita tú eres entre todas las mujeres y bendito es el fruto de tu vientre Jesús.
1: Santa María, Madre de Dios, ruega por nosotros pecadores, ahora y en la hora de nuestra muerte. Amén.
0: Dios te salve María, llena eres de gracia, el Señor es contigo. Bendita tú eres entre todas las mujeres y bendito es el fruto de tu vientre Jesús.
1: Santa María, Madre de Dios, ruega por nosotros pecadores, ahora y en la hora de nuestra muerte. Amén.
0: Dios te salve María, llena eres de gracia, el Señor es contigo. Bendita tú eres entre todas las mujeres y bendito es el fruto de tu vientre Jesús.
1: Santa María, Madre de Dios, ruega por nosotros pecadores, ahora y en la hora de nuestra muerte. Amén.
0: Dios te salve María, llena eres de gracia, el Señor es contigo. Bendita tú eres entre todas las mujeres y bendito es el fruto de tu vientre Jesús.
1: Santa María, Madre de Dios, ruega por nosotros pecadores, ahora y en la hora de nuestra muerte. Amén.
0: Dios te salve María, llena eres de gracia, el Señor es contigo. Bendita tú eres entre todas las mujeres y bendito es el fruto de tu vientre Jesús.
1: Santa María, Madre de Dios, ruega por nosotros pecadores, ahora y en la hora de nuestra muerte. Amén.
0: Dios te salve María, llena eres de gracia, el Señor es contigo. Bendita tú eres entre todas las mujeres y bendito es el fruto de tu vientre Jesús.
1: Santa María, Madre de Dios, ruega por nosotros pecadores, ahora y en la hora de nuestra muerte. Amén.
0: Dios te salve María, llena eres de gracia, el Señor es contigo. Bendita tú eres entre todas las mujeres y bendito es el fruto de tu vientre Jesús.
1: Santa María, Madre de Dios, ruega por nosotros pecadores, ahora y en la hora de nuestra muerte. Amén.
0: Gloria al Padre, y al Hijo, y al Espíritu Santo.
1: Como era en el principio, ahora y siempre, por los siglos de los siglos. Amén.
0: Oh Jesús mío, perdona nuestros pecados, líbranos del fuego del infierno, lleva al cielo a todas las almas,

0: especialmente a las más necesitadas de tu infinita misericordia. El Rosario de María nos libre de todo mal. Alabemos noche y día a la Reina Celestial.
1: El cuarto misterio que contemplamos es Jesús con la cruz a cuestas. En este misterio contemplamos la fortaleza de nuestro Señor, como en el camino, viendo a María, se para, recobra sus fuerzas, cómo se veía débil, cómo se veía destrozado. Padre nuestro que estás en el cielo, santificado sea tu nombre, venga a nosotros tu reino, hágase tu voluntad en la tierra como en el cielo.
0: Danos hoy nuestro pan de cada día, perdona nuestras ofensas, como también nosotros perdonamos a los que nos ofenden. No nos dejes caer en tentación y líbranos del mal. Amén.
1: Dios te salve María, llena eres de gracia, el Señor es contigo. Bendita tú eres entre todas las mujeres y bendito es el fruto de tu vientre Jesús.
0: Santa María, Madre de Dios, ruega por nosotros pecadores, ahora y en la hora de nuestra muerte. Amén.
1: Dios te salve María, llena eres de gracia, el Señor es contigo, bendita tú eres entre todas las mujeres, y bendito es el fruto de tu vientre Jesús.
0: Santa María, Madre de Dios, ruega por nosotros pecadores, ahora y en la hora de nuestra muerte. Amén.
1: Dios te salve María, llena eres de gracia, el Señor es contigo, bendita tú eres entre todas las mujeres, y bendito es el fruto de tu vientre Jesús.
0: Santa María, Madre de Dios, ruega por nosotros pecadores, ahora y en la hora de nuestra muerte. Amén.
1: Dios te salve María, llena eres de gracia, el Señor es contigo, bendita tú eres entre todas las mujeres, y bendito es el fruto de tu vientre Jesús.
0: Santa María, Madre de Dios, ruega por nosotros pecadores, ahora y en la hora de nuestra muerte. Amén.
1: Dios te salve María, llena eres de gracia, el Señor es contigo, bendita tú eres entre todas las mujeres, y bendito es el fruto de tu vientre Jesús.
0: Santa María, Madre de Dios, ruega por nosotros pecadores, ahora y en la hora de nuestra muerte. Amén.
1: Dios te salve María, llena eres de gracia, el Señor es contigo, bendita tú eres entre todas las mujeres, y bendito es el fruto de tu vientre Jesús.
0: Santa María, Madre de Dios, ruega por nosotros pecadores, ahora y en la hora de nuestra muerte. Amén.
1: Dios te salve María, llena eres de gracia, el Señor es contigo, bendita tú eres entre todas las mujeres, y bendito es el fruto de tu vientre Jesús.
0: Santa María, Madre de Dios, ruega por nosotros pecadores, ahora y en la hora de nuestra muerte. Amén.
1: Dios te salve María, llena eres de gracia, el Señor es contigo, bendita tú eres entre todas las mujeres, y bendito es el fruto de tu vientre Jesús.
0: Santa María, Madre de Dios, ruega por nosotros pecadores, ahora y en la hora de nuestra muerte. Amén.
1: Dios te salve María, llena eres de gracia, el Señor es contigo, bendita tú eres entre todas las mujeres, y bendito es el fruto de tu vientre Jesús.
0: Santa María, Madre de Dios, ruega por nosotros pecadores, ahora y en la hora de nuestra muerte. Amén.
1: Dios te salve María, llena eres de gracia, el Señor es contigo, bendita tú eres entre todas las mujeres, y bendito es el fruto de tu vientre Jesús.
0: Santa María, Madre de Dios, ruega por nosotros pecadores, ahora y en la hora de nuestra muerte. Amén.
1: Gloria al Padre, y al Hijo, y al Espíritu Santo.
0: Como era en el principio, ahora y siempre, por los siglos de los siglos. Amén.
1: Oh Jesús mío, perdona nuestros pecados, líbranos del fuego del infierno, lleva al cielo a todas las almas, especialmente las más necesitadas de tu infinita misericordia. El Rosario de María nos libre de todo mal. Alabemos noche y día a la Reina Celestial.
0: El quinto misterio doloroso que contemplamos es la crucifixión y muerte de nuestro Señor Jesucristo. Un Dios eterno,

0: grande, un Dios bondadoso, un Dios comprensivo, elevado en la cruz, dando su vida para que sus hijos amados tengan vida. Señor, perdona nuestras ofensas, perdónanos por no amarte en la cruz y por querer renunciar a nuestros sufrimientos. Quien ama de verdad se sacrifica e incluso da su vida para que los demás sean felices. Ayúdanos a entregarnos totalmente como María, para llegar contigo hasta la cruz, porque no hay paraíso sin cruz. Padre nuestro que estás en el cielo, santificado sea tu nombre, venga a nosotros tu reino, hágase tu voluntad en la tierra como en el cielo.
1: Danos hoy nuestro pan de cada día, perdona nuestras ofensas, como también nosotros perdonamos a los que nos ofenden. No nos dejes caer en la tentación y líbranos del mal. Amén.
0: Dios te salve María, llena eres de gracia, el Señor es contigo. Bendita tú eres entre todas las mujeres y bendito es el fruto de tu vientre Jesús.
1: Santa María, Madre de Dios, ruega por nosotros pecadores, ahora y en la hora de nuestra muerte. Amén.
0: Dios te salve María, llena eres de gracia, el Señor es contigo. Bendita tú eres entre todas las mujeres y bendito es el fruto de tu vientre Jesús.
1: Santa María, Madre de Dios, ruega por nosotros pecadores, ahora y en la hora de nuestra muerte. Amén.
0: Dios te salve María, llena eres de gracia, el Señor es contigo. Bendita tú eres entre todas las mujeres y bendito es el fruto de tu vientre Jesús.
1: Santa María, Madre de Dios, ruega por nosotros pecadores, ahora y en la hora de nuestra muerte. Amén.
0: Dios te salve María, llena eres de gracia, el Señor es contigo. Bendita tú eres entre todas las mujeres y bendito es el fruto de tu vientre Jesús.
1: Santa María, Madre de Dios, ruega por nosotros pecadores, ahora y en la hora de nuestra muerte. Amén.
0: Dios te salve María, llena eres de gracia, el Señor es contigo. Bendita tú eres entre todas las mujeres y bendito es el fruto de tu vientre Jesús.
1: Santa María, Madre de Dios, ruega por nosotros pecadores, ahora y en la hora de nuestra muerte. Amén.
0: Dios te salve María, llena eres de gracia, el Señor es contigo. Bendita tú eres entre todas las mujeres y bendito es el fruto de tu vientre Jesús.
1: Santa María, Madre de Dios, ruega por nosotros pecadores, ahora y en la hora de nuestra muerte. Amén.
0: Dios te salve María, llena eres de gracia, el Señor es contigo. Bendita tú eres entre todas las mujeres y bendito es el fruto de tu vientre Jesús.
1: Santa María, Madre de Dios, ruega por nosotros pecadores, ahora y en la hora de nuestra muerte. Amén.
0: Dios te salve María, llena eres de gracia, el Señor es contigo. Bendita tú eres entre todas las mujeres y bendito es el fruto de tu vientre Jesús.
1: Santa María, Madre de Dios, ruega por nosotros pecadores, ahora y en la hora de nuestra muerte. Amén.
0: Dios te salve María, llena eres de gracia, el Señor es contigo. Bendita tú eres entre todas las mujeres y bendito es el fruto de tu vientre Jesús.
1: Santa María, Madre de Dios, ruega por nosotros pecadores, ahora y en la hora de nuestra muerte. Amén.
0: Dios te salve María, llena eres de gracia, el Señor es contigo. Bendita tú eres entre todas las mujeres y bendito es el fruto de tu vientre Jesús.
1: Santa María, Madre de Dios, ruega por nosotros pecadores, ahora y en la hora de nuestra muerte. Amén.
0: Gloria al Padre, y al Hijo, y al Espíritu Santo.
1: Como era en el principio, ahora y siempre, por los siglos de los siglos. Amén.
0: Oh Jesús mío, perdona nuestros pecados, líbranos del fuego del infierno, lleva al cielo a todas las almas, especialmente a las más necesitadas de tu infinita misericordia. El Rosario de María nos libre de todo mal, alabemos noche y día a la Reina Celestial. Vamos a hacer un Padre Nuestro, Ave María y Gloria por el Santo Padre, por sus intenciones y necesidades y para ganar las indulgencias concedidas al rezo del Santo Rosario.

0: Padre nuestro que estás en el cielo, santificado sea tu nombre. Venga a nosotros tu reino. Hágase tu voluntad en la tierra como en el cielo.
1: Danos hoy nuestro pan de cada día. Perdona nuestras ofensas, como también nosotros perdonamos a los que nos ofenden. No nos dejes caer en la tentación y líbranos del mal. Amén.
0: Dios te salve María, llena eres de gracia. El Señor es contigo. Bendita tú eres entre todas las mujeres y bendito es el fruto de tu vientre Jesús.
1: Santa María, Madre de Dios, ruega por nosotros pecadores, ahora y en la hora de nuestra muerte. Amén.
0: Gloria al Padre, y al Hijo, y al Espíritu Santo.
1: Como era en el principio, ahora y siempre, por los siglos de los siglos. Amén.
0: Ánimas benditas del purgatorio, ¿quién las pudiera aliviar?
1: Que Dios las saque de penas y las lleve a descansar.
0: Padre nuestro que estás en el cielo, santificado sea tu nombre. Venga a nosotros tu reino. Hágase tu voluntad en la tierra como en el cielo.
1: Danos hoy nuestro pan de cada día. Perdona nuestras ofensas, como también nosotros perdonamos a los que nos ofenden. No nos dejes caer en la tentación y líbranos del mal. Amén.
0: Dios te salve María, llena eres de gracia. El Señor es contigo. Bendita tú eres entre todas las mujeres y bendito es el fruto de tu vientre Jesús.
1: Santa María, Madre de Dios, ruega por nosotros pecadores, ahora y en la hora de nuestra muerte. Amén.
0: Concédele, Señor, el descanso eterno.
1: Y brille para ellas la luz perpetua.
0: Descansen en paz.
1: Amén.
0: Que las almas de los fieles difuntos, por la misericordia de Dios, descansen en paz. Amén. Vamos a hacer esta salve por la conversión de todos los pecadores del mundo entero, especialmente por nuestra propia y verdadera conversión. Dios te salve, Reina y Madre, Madre de misericordia, vida, dulzura y esperanza nuestra. Dios te salve, a ti clamamos los desterrados hijos de Eva, a ti suspiramos gimiendo y llorando en este valle de lágrimas. Ea pues, Señora, abogada nuestra, vuelve a nosotros esos tus ojos misericordiosos, y después de este destierro muéstranos a Jesús, fruto bendito de tu vientre, oh clemente, oh piadosa, oh dulce y siempre Virgen María. Ruega por nosotros, Santa Madre de Dios, para que seamos dignos de alcanzar las promesas y gracias de nuestro Señor Jesucristo. Amén. En el nombre del Padre, y del Hijo, y del Espíritu Santo. Amén. Y recuerda, reza el rosario todos los días.
2: Son las 5 de la mañana y 57 minutos. 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
4: Sí, muy buenas, hermano. ¿Qué fue lo que más le llamó la atención, lo que más le gustó del programa?
5: Esto, cuando una señora dijo que querían hacer una sanación.
4: ¿Escuchó la señora que sintió esa sanación, esa curación?
5: Sí, sí, eso lo escuché yo.
4: Ah, bueno, hermano, ¿qué le pareció la sanación que recibió la señora?
5: Lo que me parece muy interesante. Yo tengo una enfermedad en un pie, y es como una úlcera varicosa, pero me duele muchísimo. Debo para caminar.
4: ¿Cuánto tiempo hace que viene con esta enfermedad?
5: Pues ya tengo ya como 2 años de tener eso.
4: Ya hace 2 años. Hijo, ¿me va a regalar su nombre?
5: Mi nombre es Francisco Javier Ortega Gutiérrez.
4: ¿Y su fecha de nacimiento?
5: Está de diciembre de 1960.
4: Bueno, Francisco, le voy a decir algo. Yo lo voy a invitar para que nos visite, que he conocido casos de personas que se han curado de diabetes, personas que se han curado, así como usted, de úlceras varicosas, personas que se han curado incluso de una artritis, gente que se ha curado hasta de un mismo cáncer. A mí me gustaría que usted lo recibiera para que se empezara a sentir mejor y para que me llamara muy pronto y me dijera: misionero, me he sanado, me he curado, ya ahora en día se me ha secado y me he sentido mejor. ¿A usted le gustaría sanarse o no le gustaría curarse?
5: Claro, sí, me gustaría curarme de eso.
4: Bueno, hermano, yo siempre lo he dicho, la palabra sacrificio es aquello que colocamos el esfuerzo y el intento, y yo veo que le puedo ayudar para que se sane. ¿Yo?
5: Sí.
4: Hay personas que a mí me han llamado y me han dicho: yo me curé de un cáncer. Hay personas que a mí me han dicho: yo me curé de una migraña con el tratamiento que ustedes me hicieron. Yo lo único que le recomiendo es que haga la forma, el esfuerzo, si puede me visita, si no, llame a nuestra línea privada. Bueno, hijo, que Dios lo bendiga y que esté muy bien.
2: Bien, desafortunadamente.

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2: Son las 7 de la mañana y 30 minutos. 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
8: Son las 8 de la mañana en punto.
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0: En la mañana son las 8:10. Un saludo grande para todos ustedes, oyentes de La Voz de Amalfi, para esta jornada del día martes. Ya estamos a 15 de septiembre. Un saludo muy especial, muy grande para todos los buenos oyentes que se encuentran en nuestra sintonía a través de la radio y también a través de www.lavozdeamalfi.com en diferentes lugares. A los que están acá en el municipio de Amalfi, a la gente que nos escucha también en Anorí, en Guadalupe, en Santa Rosa, en Yarumal, allá en los llanos de Cuivá, en el municipio de Entre Ríos, a los que están por allá en Ituango. En fin, a todos los buenos oyentes que tienen a lo largo y ancho del norte, nordeste y en diferentes puntos cardinales esta radio, La Voz de Amalfi, la que les está acompañando a esta hora de la mañana con el espacio Viva la Mañana.
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muchos temas, muchas noticias para compartir con ustedes en esta mañana. También les quiero hacer una invitación muy especial hoy a partir de las 3 de la tarde para que sigan en la transmisión de la emisora, porque estaremos compartiendo con ustedes una importante capacitación, una importante información para que ustedes la tengan en cuenta, no solamente hoy, sino cada día venidero, hablando sobre el clima, sobre el cambio climático.

0: Eso será a las 3 de la tarde. Entonces, para que usted esté muy atento acá en La Voz de Amalfi. Tenemos en Colombia a las 8 de la mañana con 12 minutos. Gracias por estar del otro lado de la radio escuchando esta emisora. Esta buena radio, la que te trae información, buenas canciones, entretenimiento desde este momento. Gracias a cada uno de ustedes por estar escuchando La Voz de Amalfi y continuamos con más música. A esta hora llega lo más reciente, lo nuevecito del señor Nelson Leal. La canción Llora por Amor está en tu radio, La Voz de Amalfi, a las 8 con 12 minutos.
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0: Son las 8 de la mañana y 30 minutos. 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
2: Aquel que pierde dinero, pierde mucho. Aquel que pierde un amigo, pierde un más. Pero aquella persona que pierde la fe, realmente lo llega a perder todo en la vida, mis estimados oyentes. Y hoy yo los voy a invitar para que siempre mantengamos esta fe en Dios. 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
3: Carmen.
4: Carmen, la fecha de nacimiento.
3: El 11 de septiembre de 1961.
4: 11 de septiembre de 1961. Anote la numerología que le corresponde a usted, hija. 3186.
2: 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A la persona que tenemos al otro lado de la línea, muy buenas, regáleme su nombre.
5: Cecilia López.
4: Cecilia López, doña Cecilia, ¿cuál es su fecha de nacimiento?
5: 26 de julio.
4: 26 de julio, ¿de qué año?
5: De
4: 1948. Bueno, anota esta numerología que le voy a regalar o que le corresponde a través de su fecha de nacimiento. ¿Yo?
5: ¿Qué
4: año? 99. 35.
5: 35.
4: Es la numerología para usted.
5: Muchas gracias, pues.
4: De nada, Dios la bendiga y que esté muy bien.
5: Mi hombre, que le pase bien.
4: Amén.
2: 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Y realmente mi vida ha cambiado, soy una persona alegre, feliz, me va bien en el amor, me va bien en los dineros, a mí me debían un dinero y me lo pagaron. 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
5: Aló, muy buenas.
4: Muy bien, ¿de dónde me llama?
5: De acá, del Huila.
4: ¿Del Huila? ¿Y por medio de quién se enteró de nosotros? ¿Cómo nos está escuchando?
5: De una hermana.
4: De una hermana. Regáleme la fecha de nacimiento.
5: Desde el 9 de mayo.
4: ¿Sí?
5: De 1989.
4: Anote este número que le voy a regalar para que juegue.
5: Sí, señor.
4: 2429.
5: Sí, señor.
4: Dios la bendiga, que esté muy bien.
5: ¿Por qué astro?
4: Juégalo por astrosol o astroluna. Yo recomiendo mucho astrosol o astroluna por el signo zodiacal de cada uno de ustedes. ¿Soy yo?
5: Sí, señor.
4: Amén, Dios la bendiga.
5: Bueno, gracias,
2: ha llegado la hora de finalizar un programa más. 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

0: Ya son las 8:44 minutos de la mañana. Continúa usted en la sintonía de esta radio La Voz de Amalfi, la que les acompañando para esta mañana del martes. Gracias por seguir en nuestra compañía, en nuestra sintonía. Ahí está ahora llevando para ustedes la buena música y la información en este buen espacio llamado...
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0: Estoy recopilando algunas de esas buenas notas, notas informativas para llevarles a ustedes. 8:45 minutos de la mañana. Viene a continuación un señor que ha estado muchísimo tiempo dedicado a la música desde diferentes ámbitos. Él es el señor Mario Lontano, gran artista de la música en todos sus géneros: tropical, popular, la bachata, la música romántica, en fin. Este señor Mario Lontano presenta su más reciente canción titulada No Puedo Estar Sin Ti, sonando a esta hora en tu radio
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0: Mario Lontano, aquí va, a través de tu radio La Voz de Amalfi, la que suena en la mañana de este día martes.

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1: Noticias, información para usted, a esta hora oyente de la radio La Voz de Amalfi. Información que viene en la página de Mi Antioquia, mucha atención. Casos de dengue bajan 64.3% en el departamento. Antioquia registra 2.726 casos de dengue con corte al 31 de agosto del 2026, frente a los 7.652 del mismo periodo del 2025, una reducción del 64.3% pese a la caída de la salud, advierte que las lluvias y el almacenamiento de agua por racionamientos pueden generar nuevos criaderos. La gobernación ha realizado 59 actividades de apoyo a municipios, 20 acompañamientos técnicos y 7 salas de análisis de riesgo. Además, entregó 10.160 toldillos con insecticida en 16 municipios priorizados, entre ellos Turbo, Neco, Clica, Cáceres, Segovia, Urrao y Vigía del Fuerte. La recomendación para familias es revisar viviendas, patios y terrazas, eliminar recipientes con agua, lavar y tapar los tanques y cambiar con frecuencia el agua de floreros y bebederos. También se aconseja usar repelente y toldillos, especialmente en zonas con presencia del mosquito. No sé si de pronto ustedes vieron a través de las redes sociales un video que ya se ha vuelto muy viral y sucede esto. Joven sufrió un golpe en un tobogán. Una joven sufrió un fuerte accidente mientras se lanzaba de un tobogán en Cogorná, Oriente Antioqueño. Un video difundido en redes sociales muestra el momento en que se desliza por atracción y al llegar al final golpea con fuerza el agua. Después del impacto, la joven quedó inconsciente durante varios segundos, según se aprecia en la grabación. Las personas que estaban en el lugar reaccionaron rápidamente y se acercaron para auxiliarla tras notar que no respondía luego del golpe. Hasta el momento no se conocen reportes oficiales sobre el estado de salud de la joven. Tampoco se ha establecido las circunstancias exactas en las que ocurrió el accidente. Las autoridades o responsables del lugar no han informado públicamente detalles adicionales del caso. Información: 10 presos se fugan de estación en Caucasia. 10 personas privadas de la libertad se fugaron durante la madrugada de este lunes de la estación de policía de Caucasia en el Bajo Cauca antioqueño. Según información conocida, aprovecharon que había pocos uniformados, cortaron con ceguetas la cadena que reforzaba una reja y lograron salir pese a la reacción del custodio. Entre los fugados estarían Arley Antonio Vázquez Suárez, alias El Mello, señalado como presunto cabecilla de la subestructura Jason Leudo Chaverra del Clan del Golfo. Los otros 9 detenidos estarían vinculados a procesos por delitos como homicidio, feminicidio, porte de armas, hurto, violencia intrafamiliar y delitos sexuales. La policía activó un plan candado y comenzó a revisar cámaras de seguridad para ubicar los 10 fugados. La alcaldía de Caucasia y las autoridades ofrecen hasta 50 millones por información que permita dar con el paradero y lograr su recaptura.

0: Capturan dos señalados por doble crimen en La Unión. 11 días después del homicidio de una pareja de adultos mayores en zona rural de La Unión, las autoridades capturaron a dos hombres señalados de participar del crimen ocurrido la noche del 2 de septiembre. Las víctimas fueron encontradas amarradas y con varias heridas causadas con arma blanca. Los detenidos fueron identificados como Juan Vázquez Giraldo, alias Sangre, y Juan Carlos González García, alias Chumorris, quienes, según las autoridades, serían integrantes de la estructura en Mesa. La investigación apunta al doble homicidio y estaría relacionada con el robo de dinero de la pensión que el adulto mayor había retirado recientemente. Según el secretario de Seguridad de Antioquia, Luis Eduardo Martínez, los capturados estarían relacionados con 8 homicidios, 7 ocurridos en La Unión y 1 en El Carmen. Las autoridades mantienen abierto el proceso judicial y continúan recopilando elementos para establecer la responsabilidad de ambos en los crímenes investigados. Escuché esto, Medellín, prueba, método para tratar medicamentos vencidos. Investigadores de la Universidad de Medellín, la Corporación Universitaria Remington y la Universidad de Antioquia desarrollaron una alternativa para neutralizar medicamentos vencidos antes de desecharlos y reducir la contaminación de estos residuos que pueden causar en ríos y quebradas. La metodología utiliza en elementos de fácil acceso y la luz solar para degradar los componentes de los medicamentos. En pruebas de laboratorio logró eliminar más del 80% en varias sustancias, alcanzando hasta un 99% en los compuestos presentes en acetaminofén, ibuprofeno, losartán, amoxiclina y otros. Nancy Yamile Acela, docente que lidera el proyecto, explicó que el tratamiento también logró reducir la toxicidad de los residuos y anular actividad antiménica. La investigación busca ofrecer una alternativa sencilla para evitar que medicamentos vencidos terminen directamente en el desagüe y lleguen a fuentes de agua. Son las 8 de la mañana, 59 minutos. 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
3: La hora exacta. Son las 9 de la mañana en punto.
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1: A esta hora les hago un recuento, resumen de las noticias que han acontecido en los días pasados en Antioquia, en nuestros municipios vecinos. Empiezo esta información gracias a la página de Caracol Radio, que dice: capturan a dos presuntos integrantes del Clan del Golfo en Gómez Plata. Dos presuntos integrantes de la subestructura Jorge Iván Arboleda Garcés del Clan del Golfo fueron capturados durante una operación del Ejército Nacional en zona rural de Gómez Plata. El procedimiento se desarrolló en la vereda Santa Elena, donde tropas del Batallón de Artillería de Campaña número 4 y el Batallón Especial Energético y Vial número 4, adscritos a la Cuarta Brigada, adelantaron la operación contra una comisión armada de la estructura criminal. Durante el operativo fueron incautados una pistola, un proveedor y 25 cartuchos de diferentes calibres. Las tropas también encontraron 3 teléfonos celulares y una motocicleta, elementos que quedaron en poder de las autoridades. Operación en el norte de Antioquia. Según el ejército, la presencia permanente de las tropas en la zona permitió desarrollar la operación y afectar las capacidades armadas y logísticas de la estructura del Clan del Golfo. La institución señaló que ese tipo de operaciones buscan mejorar las condiciones de seguridad en las comunidades de Gómez Plata, Carolina y Santa Rosa de Osos, municipios donde las autoridades mantienen presencia para enfrentar los grupos armados que operan en la región. Los dos capturados y el material incautado quedaron a disposición de las autoridades competentes para adelantar el proceso judicial correspondiente. Más información les comento a esta hora. Hechos que, si bien ya pasaron, sucedieron, de pronto ustedes no tienen mucho conocimiento sobre ellos. Y es que también en días pasados el ejército incautó un depósito con armas y equipos del Clan del Golfo en Zaragoza. Un depósito ilegal con material de guerra, intendencia y comunicaciones que sería utilizado por la subestructura Manuel Alexander Ariza Rosario del Clan del Golfo fue ubicado por tropas del Ejército Nacional en zona rural de Zaragoza. El hallazgo se produjo en la vereda Bocas de la Rosa durante una operación adelantada por soldados del Batallón de Selva número 57, General Julio Guillermo Jaramillo de Río, de la 11ª Brigada. En el lugar fueron encontrados 1.881 cartuchos de diferentes calibres y 19 proveedores, además de 18 metros de mecha de seguridad y diferentes piezas de armamento, entre ellas culatas, resortes recuperados de ametralladoras y recoderas de pistolas. También encontraron uniformes y equipos de comunicación. El depósito también almacenaba elementos de intendencia que, según el ejército, estarían relacionados con la estructura armada. Entre ellos había 15 uniformes de uso privativo de las fuerzas militares, 28 bolsos de asalto tipo camaleón y chalecos de guerra multipropósito. Los militares encontraron además 155 brazaletes alusivos al Frente Manuel Alexander Ariza Rosario, un dron, 14 baterías para radio, elementos que harían parte de las capacidades logísticas y de comunicaciones de esta estructura. De acuerdo con el ejército, el operativo afecta las capacidades de armamento logístico y mando y control de la organización armada, a retirar el material que podría ser utilizado para mantener su presencia y desarrollar actividades ilícitas en el Bajo Cauca antioqueño. La institución señaló que este es el resultado, hace parte de las operaciones que se vienen adelantando en diferentes municipios en esta subregión contra los grupos armados organizados, con acciones que también han dejado capturar, recuperación de menores de edad, sometimientos a la justicia y decomiso de armas, explosivos y elementos de intendencia. Ya son las 9 de la mañana con 11 minutos y les comento.

momento, noticias fresquecitas también que se presentaron en las últimas horas acá en nuestro departamento de Antioquia. Dice, el ejército neutralizó más de 130 kilogramos de dispositivos explosivos en Briceño. El Ejército Nacional anunció la neutralización de material explosivo de alto poder con el que las disidencias pretendían adelantar atentados terroristas en el municipio de Briceño, en el norte del departamento de Antioquia. Inteligencia con apoyo canino. Gracias a las labores de inteligencia de esta institución y el apoyo del olfato de un canino llamado Megan, lograron detectar el lugar donde estaban instalados los elementos. Las tropas de la séptima división del ejército en operaciones contra las disidencias de alias Calarca destruyeron de manera controlada estos explosivos de alto poder, que según las labores de inteligencia serían utilizados en atentados terroristas contra la población civil y la fuerza pública. Lugar del operativo. Estas operaciones se cumplieron en la vereda Palmichal, zona rural de Briceño, Antioquia, donde llegaron los uniformados de la Fuerza Despliegue Rápido número 7. Material encontrado. En este punto fueron ubicados un cilindro 60 libras, dos dispositivos explosivos improvisados y cinco granadas de fabricación improvisada de 81 milímetros, atadas para ser empleadas en drones. Las tropas, tras acordonar el área, procedieron a destruir de manera controlada estos elementos que contenían más de 130 kilogramos de explosivos, un material de alto poder destructivo. De acuerdo con la información preliminar, con estos elementos pretendían ejecutar varios atentados terroristas en contra de las comunidades de esta región del departamento. Operaciones contra las disidencias. Desde el ejército explicaron que desde hace más de un mes, tras el incremento de la ofensiva operacional, se ha logrado afectar las redes logísticas y criminales de las disidencias que tienen presencia en esta zona de Antioquia. A estas estructuras se les ha obligado a retroceder, lo que mejora el control territorial institucional en pro de la seguridad y el bienestar de la población civil. Refuerzo de la seguridad. El ejército ha fortalecido en las más recientes semanas el dispositivo de seguridad con el envío de más tropas y el objetivo es continuar en la lucha contra los fenómenos de la criminalidad. 9 en la mañana con 16. Escucha usted a esta hora. ¡Viva la mañana!

0: Son las 9 de la mañana y 30 minutos. 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

0: En Colombia, 9:42 a.m. Ahí estaba el señor Johnny Rivera con su canción No te guardo rencor. Sigue usted escuchando a través de la voz de Malfi.
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0: Saludos para esos que nos acompañan en www.lavoziamalfi.com. Recuerde que usted también nos puede seguir en nuestra página de Facebook, donde continuamente también estamos montando por ahí información también de la misma que damos acá. Le doy a conocer a ustedes todas las mañanas. También la puede usted ubicar ahí en el Facebook de La Voz de Amalfi. Ya son las 9:43 a.m. Tiempo, hora indicada para darles a conocer a ustedes lo que se viene en materia de fútbol para esta jornada, para este día martes, a nivel nacional e internacional. Ya son las 9:44 y bueno, empecemos entonces con lo que es la Liga Colombiana, que hoy estará el partido entre Boyacá Chicó y Alianza Valledupar desde las 7:30 de la noche. Boyacá Chicó frente a Alianza Valledupar. Eso en Colombia. En España, en la Liga, se estará enfrentando el Rayo Vallecano frente al Español a eso de las 12 del mediodía. A la 1 arranca el Alavés frente al Valencia. Y a las 2:30 el Elche estará recibiendo al conjunto blanco, al Real Madrid. Real Madrid, Elche, a las 2:30. Esto en la Liga de España. En la Libertadores hoy, Platense de Argentina estará enfrentando a Fluminense a las 5 de la tarde. En la Libertadores, mientras tinto, en la Sudamericana, el Vasco estará definiendo quién avanza a la siguiente instancia de la Copa Sudamericana cuando se esté enfrentando al conjunto colombiano Independiente Santa Fe, que viene de la Heroica por allá en tierras argentinas, venciendo a River Plate en la tanda de penales. Recordemos que el que pase, avance de este, a esta hora se estará jugando frente al Boca Juniors, que le va ganando a Sao Paulo. Y a propósito, hoy desde las 7:30 de la noche será un encuentro de vuelta, Sao Paulo frente a Boca Juniors, Vasco Santa Fe a las 5 y Sao Paulo Boca a las 7:30 en la Copa Sudamericana. ¡Brava! Por supuesto, también habrá fútbol en Inglaterra. ¿Qué se juega en Inglaterra hoy? Déjenme le cuento. En Inglaterra se va a estar jugando la Copa, donde habrá partidos importantes como el que estará teniendo el West Ham frente al Fulham a la 1:45. A las 2, el Ipswich Town estará enfrentando al Arsenal. A la misma hora, Liverpool frente al Tottenham. Y a la misma hora, el Reading contra el Brentford. En cuanto al fútbol de Inglaterra, la Copa para este día. 9:46 al aire, su radio, La Voz de Amalfi. Se viene unos días, un tiempo muy bacano, como es. Ya estamos viviendo los meses encaminados, o más bien finalizados en breve.

Pues sí, le comento, ya estamos en los meses de Bre, septiembre, octubre, noviembre y diciembre. Y para amenizar un poco también lo que se viene en camino, lo que se proyecta. Acá está el señor Nelson Leal y esta canción. Aquí usted la programe a través del 301-515-8115. Titulada Volador sin palo. Escúchela. Nelson Leal, suena así.

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4: La hora exacta.
5: Son las 10 de la mañana en punto.
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Ya son las 10 de la mañana con 8 minutos. Continúos escuchando en la radio La Voz de Amalfi. 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Son las 10 y 8 minutos de la mañana.

0: Son las 10 de la mañana y 30 minutos. 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

0: 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Vamos ahora sí, aló, muy buenas.
1: Muy buenas.
2: Hija, Dios la bendiga. ¿Cuánto tiempo hace que nos viene escuchando?
1: Hace muchísimo rato ya.
2: Ya hace mucho rato. ¿Qué es lo que más le ha gustado del programa? Los testimonios, los consejos, cuénteme.
1: Me ha gustado mucho, sí, los testimonios. Y veo que sí, que mucha gente que realmente dice que sí, que es tener mucha fe.
2: Hay que tener fe porque la fe mueve montañas y convierte las piedras en pan. En San Marcos 16, versículo 17 dice, aquellos que creen en mi nombre hablarán nuevas lenguas, echarán fuera demonios y sobre los enfermos pondrán sus manos y los sanarán. Regáleme su fecha de nacimiento. 26 de octubre de 1995, me va a regalar, por favor, su nombre.
1: Jennifer Vanegas.
2: Jennifer, anota este número que le corresponde a usted, 49.
1: Sí.
2: 18 es la numerología para usted, o yo.
1: Ah, bueno, señor.
2: Dios la bendiga y que esté muy bien.
1: Pues también, muchas gracias, hasta luego.
2: Hasta luego, amén.
0: 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Aló, muy buenas.
1: ¿Cómo está?
2: Muy buenas, cuénteme, ¿cuánto tiempo hace que viene escuchando el programa?
1: Por ahí 4 meses.
2: Ya hace 4 meses, ¿y ya nos visitó?
1: Sí, yo lo tengo.
2: Ah, qué bien, es bueno que nos llamen porque siempre lo ha dicho, nos van a contar esas experiencias, esos cambios que han tenido la oportunidad de vivir. Hija, regáleme la fecha de nacimiento.
1: 22 de junio de 1948.
2: ¿Me va a regalar su primer nombre?
1: Cruz.
2: Cruz, va a anotar este número que les estoy entregando a cada uno de ustedes para que tengan la oportunidad de jugar, ¿o yo? Anote, ¿tiene cómo anotar?
1: Sí, señor.
2: Bueno, anote este número que es el 26.
1: Sí.
2: 39. 2639 es la numerología que le corresponde.
1: Bueno, señor.
2: ¿Cómo se ha sentido?
1: Desde el primer día recibí bendiciones.
2: Gloria a Dios. ¿Qué cambios ha visto en su vida? ¿Cómo se ha sentido? Bastante. Cuéntenos.
1: Bastante bien. Nos hemos sentido bien.
2: ¿Cree que valió la pena realmente haberlo recibido?
1: Sí, señor, bastante.
2: ¿Qué le diría usted a las personas que lo visiten, que lo reciban?
1: No, quieran que es una bendición.
2: Dios me la bendiga y que esté muy bien.
1: Bueno, hasta luego.
2: Amén.
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En la mañana son las 10:40. Continúa usted escuchando a esta hora la voz de Amalfi, la que la acompaña con este buen espacio llamado Viva la Mañana, donde usted escucha buenas canciones y además también la información oportuna que usted quiere y necesita saber para que actualice su día a día en cuanto a materia informativa, lo que viene ocurriendo en nuestros municipios, nuestro departamento, también en nuestro país. Gracias por continuar con nosotros en la radio. También estamos, recuerde, a través de www.lavozdeamalfi.com. Ahí estamos con usted las 24 horas del día, llevándole buena programación para que usted siempre, siempre esté con esta radio, con La Voz de Amalfi.

Información a esta hora de servicio para la comunidad. Acá en la emisora La Voz de Amalfi se encuentra la cédula del señor Dubán Anderson Dubán Barrientos Castañeda. Anderson Dubán Barrientos Castañeda. Si de pronto alguien lo conoce, sabe de él, para que le diga que su cédula de ciudadanía se encuentra acá para que se acerque a reclamarla. Anderson Dubán Barrientos Castañeda, cédula de ciudadanía en los estudios de La Voz de Amalfi.

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La voz de Amalfi está sonando, te está acompañando en este día martes, segundo día de una nueva semana. Ya recorriendo el mes número 9 del año 2026. A continuación viene el hijo del cacique, Diomedes Díaz, y él lleva por nombre Diomedes de Jesús. Ajá, él anda por estos días con el señor José Vanegas y e hicieron esta bonita canción que la dejo a su consideración para que la escuche, para que la goce, para que la escuche acá en La Voz de Amalfi. Muchacha bonita. La voz de Diomedes de Jesús en su radio, La Voz de Amalfi. Ya tenemos las 10 en la mañana con 45 minutos.

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5: La hora exacta, exacta.
6: Son las 11 de la mañana y un minuto. 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

Ya son las 11 de la mañana con 12 minutos. Continúa usted con esta radio, con la voz de Malvi, la que acompaña sus mañanas. Día martes, la voz de Malvi al aire. Estaba don Marco Antonio Solís con su canción El Milagrito, sonando en esta radio, la voz de Malvi.

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4: La hora exacta. Son las 12 del mediodía en punto.

0: Son las 12 del mediodía y 15 minutos. 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
3: La hora exacta.
4: Es la 1:00 p.m. en punto.
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2: La hora exacta, exacta.
3: Son las 2 de la tarde en punto.
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0: mamá, ¿dónde está?
1: Tu madre, hijo mío. Ella no está. Y ella nunca volverá.
0: Papi, ¿por qué se ha ido?
1: Porque...

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8: La hora exacta.
9: Son las 2 de la tarde y 30 minutos. 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
6: La hora exacta,
7: Son las 3 de la tarde en punto.
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0: Bueno, ya son las 3 de la tarde con 12 minutos. Está sonando para ti La Voz de Amalfi en la radio y también estamos, recuerde, en www.lavozdeamalfi.com compartiendo con ustedes la buena programación que siempre tenemos para ustedes. Y en esta tarde del martes vamos a escuchar hablar sobre un tema que por estos días está dando mucho de qué hablar a lo largo y ancho del mundo. Como bien saben ustedes, lo que es el factor climático por estos días ha cobrado bastante importancia. Continuamente calor, calor, calor, pero también de vez en cuando mucha lluvia incesante. Y por eso en esta tarde del martes vamos a hablar, o van a hablar más bien, doña Miriam Londoño, amalfitana, que también junto a otras mujeres nos estarán acompañando en esta tarde del martes para hablarnos un poco acerca de este factor climático que aqueja no solamente a Amalfi sino al mundo entero. Doña Miriam Londoño, muy buenas tardes, ¿cómo está usted?
1: La vereda Montebello, soy concejala del municipio de Amalfi desde el 2024. Venimos trabajando fuertemente por las mujeres amalfitanas y hoy les venimos a presentar el programa de la Red de Mujeres Tierra y Vida, que venimos trabajando con ella, ya llevamos el quinto encuentro. Con este le damos la bienvenida a Marcela, que es la trabajadora social de la comunicadora social de la Universidad de Antioquia, a la promotora Manuela Lopera de Corantioquia, y le damos la bienvenida a Natalia de la Secretaría de Desarrollo. En vista de que nosotros hemos tenido muy poca participación para dar a conocer nuestro programa, yo me incliné por traerlo acá a la emisora y que todas las mujeres y todos los amalfitanos estén escuchando de la importancia de contar con un programa como este de Corantioquia, la Red de Mujeres Tierra y Vida. Y hoy les traemos la capacitación sobre cambio climático. Nosotros estamos trabajando dos líneas, cuerpo, cultura y territorio, y el cambio climático. Entonces le damos la bienvenida a Manuela para que nos cuente más sobre la capacitación y espero que la aprovechen muchísimo. Si tienen cualquier duda o inquietud, con mucho gusto pueden comunicarse o hacernos las preguntas al interno en la emisora. Muchas gracias.
2: Muy buenas tardes para todos los oyentes. Me presento, como lo dijo la señora Miriam. Mi nombre es Manuela Lopera. Soy promotora de Corantioquia, el programa Red de Mujeres Tierra y Vida, que ha estado impactando el territorio de Amalfi y en general los 80 municipios de Corantioquia. Les cuento, la red es una red abierta para todas las mujeres, niños, adolescentes,

mujeres, hombres, comunidad LGTBI, y todos están bienvenidos a participar. Acá en Amalfi hemos tenido 5 encuentros, 3 de ellos han sido desarrollados por mí. Hemos tenido poca participación y queremos contarles un poquito de qué se trata la red. La red es creada por las mujeres de Corantioquia, mujeres que quieren cuidar el medio ambiente y que son cuidadoras del medio ambiente. Nosotros tenemos 4 líneas de acción donde debemos, donde las mujeres han priorizado qué es lo que quieren aprender y cómo lo pueden aprender. Estas líneas de acción son cuerpo, cultura y territorio, desarrollo sostenible y economías solidarias, cambio climático y gestión del riesgo y gobernanza. En el transcurso del proyecto hemos trabajado la iniciativa sobre desarrollo económico y economías solidarias, y varias de las mujeres del territorio de los 80 municipios salieron beneficiadas. Estos recursos son para mujeres que quieran impactar su territorio de una manera positiva. Se ganan un dinero, entran en un concurso para ayudarse con un acueducto, ayudarse con esos emprendimientos que tienen las mujeres que ayuden al medio ambiente, para las juntas de acción comunal, para las jóvenes en acción. Todos entran a participar por este dinero y los ganadores tienen este recurso, lo ejecutan y son ayudas que tiene el programa para los participantes. Hoy vamos a trabajar un taller sobre gestión del riesgo y cambio climático. Ahorita estamos atravesando el fenómeno del Niño. Entonces, nosotros como mujeres hemos venido identificando que somos las que generalmente recibimos mayor impacto. Entonces, vamos a identificar cuáles son los riesgos a los que estamos expuestos en nuestro territorio, ¿cierto? Una de las identificaciones que todos tenemos que hacer es primero saber a cuáles circunstancias climáticas estamos expuestas. Entonces debemos identificar si estamos expuestas a erupciones volcánicas, a sismos, a inundaciones, a desprendimientos de la tierra, a incendios forestales, vendavales, sequías, tormentas eléctricas. Si nosotros como mujeres estamos expuestas a estas situaciones, debemos de tener unos planes de contingencia. Esos planes de contingencia son pequeñas cositas que desde nuestro hogar podemos ir gestionando para ir mitigando el impacto. Entonces, estamos expuestas a estas situaciones, debemos de tener en nuestros hogares un botiquín, estar organizadas en comunidad. Ahora es muy difícil que nuestros vecinos nos ayudemos en el territorio, pero es importante tener esa red de apoyo, saber que nuestro vecino necesita de nuestra ayuda o que nuestro vecino necesite la ayuda de nosotros. Eso es una red muy importante que tenemos que tener, que tenemos que trabajar en grupo. Ahora el cambio climático nos ha llevado a que debemos de ayudarnos los unos a los otros, ¿cierto? Para poder sobrevivir. Otra de las cosas que nosotros debemos de tener en cuenta es que debemos de tener un plan de emergencia para la familia, ¿cierto? Saber que nosotros debemos de tener como esa mochilita tan indispensable, ese bolsito, en el bolsito donde debe de ir la botellita de agua, la linterna, el pito, algún alimento que esté enlatado, las pastillas para las mujeres que tienen en su núcleo familiar personas que deben de tomar pastillas, o si no, las pastillas como el acetaminofén son primordiales en esa mochilita. Y no hacer una mochila tan grande, ¿por qué? Porque nosotros no sabemos a qué nos vamos a enfrentar, si tenemos que caminar largas horas, si esa mochila sea un peso, o si tenemos que correr y esa mochila nos corta la movilidad. Entonces son cosas fundamentales que le ayudan a usted a sobrevivir, ¿cierto? El encendedor es muy importante, o los fósforos que me estaba faltando pues en ese plan de emergencias. Otra de las cosas que es muy importante es que nosotros debemos de tener unas fuentes de información verídicas, que sean reales.
que sean reales y que no nos desinformen antes que nos den una información real y no nos ayude antes a salir como o colapsados sabiendo de que

es mentira, ¿cierto? Las fuentes son como las reales, que son El Tiempo, Caracol Radio, las emisoras de nuestros municipios que tienen información real, ¿cierto? Vamos a tener un breve receso y ya los vamos a volver a tomar en el taller.

0: Minería, salvación o condena.
1: Durante 50 años, el petróleo ha sido la principal fuente de ingresos de Ecuador. Gran parte de las escuelas, hospitales, carreteras y más infraestructura se ha construido con los recursos que ha generado. Sin embargo, las reservas no son eternas y se están acabando. Pocos años le quedan al país para beneficiarse de la explotación de petróleo. Además, en los últimos años, el precio de cada barril ha ido a la baja. Con petróleo por poco tiempo más y con precios bajos por barril, hay quienes señalan que el futuro está en la minería a gran escala, la llamada megaminería. Cada año se conoce de catástrofes causadas por la minería, muchas de ellas manejadas por empresas que supuestamente explotan los minerales de manera adecuada. El resultado: muertes de mineros, kilómetros de ríos contaminados y especies animales y vegetales afectadas irremediablemente. Si revisamos la historia en América Latina, la minería ha enriquecido a unos pocos y no ha sacado de la pobreza a la mayoría, además de las desgracias que ha provocado. Una de esas historias, quizás la más emblemática.
2: Volvemos a retomar el taller. Como les venía contando, vamos a trabajar un taller sobre la gestión del riesgo y vamos a identificar como una línea del tiempo donde nos vamos a enfrentar a tres situaciones, ¿cierto? A cómo vivíamos ese cambio climático en el pasado, cómo lo estamos viviendo ahorita en el presente con el fenómeno del Niño y cómo lo podemos gestionar en el futuro. En el pasado, pues nosotros como mujeres identificábamos los inviernos y los veranos, ¿cierto? Eran veranos más cortos, había más.

agua, más nacimientos, más quebradas, más limpias, más sanas. Las personas generalmente cuidaban las cuencas y el tema de los cultivos eran cultivos muy sanos, no tenían agroquímicos, ¿cierto? Que ahorita con este fenómeno nos estamos enfrentando a que para que los cultivos puedan sobrevivir a estas altas temperaturas tenemos que impactarlos más con los agroquímicos. Pero en el pasado todas nuestras mamás tenían nuestras huertas, cuidaban el agua porque las mamás eran las que iban a las quebradas a lavar, a bañar a sus hijos, a traer el agua para cocinar. Entonces las mujeres tenían un impacto positivo porque eran cuidadoras del medio ambiente. En el presente estamos pasando por un fenómeno climático donde el fenómeno del Niño tiene una gran represalia sobre nuestras fuentes hídricas. ¿Por qué? Porque los nacimientos se están secando y el abastecimiento ahorita no está dando el cumplimiento que se requiere para la sostenibilidad de las comunidades. Además de eso, el fenómeno del Niño debemos identificarlo. ¿Por qué? Porque el fenómeno del Niño es esa escasez de lluvia, donde la escasez de lluvia no hace que nuestras fuentes crezcan un poquito más, sino que antes estén un poquito secas. Ese fenómeno del Niño también afecta nuestros árboles, nuestros bosques. ¿Por qué? Porque hay muchos incendios forestales. Los incendios forestales generalmente no pueden ser controlados por nosotras como mujeres, pero sí pueden irse teniendo una mayor gestión si nosotros como mujeres y como comunidad gestionamos el tema de los residuos, ¿cierto? Si tú sacas y separas tus basuras correctamente, el reciclaje, los vidrios donde van y nuestros orgánicos por aparte, hay un menor impacto. ¿Por qué? Porque si nosotros nuestros residuos los sacamos a la calle y de pronto es en una vereda y resulta que ahí echamos los vidrios que se nos quebraron, ¿cierto? En esa bolsita puede que algún animalito lo rompa o los mismos carros pasen por encima de ellos y lo rompan. Entonces ese efecto lumpa es el que ahorita está muy propenso a generar los incendios forestales, ¿cierto? Además de que son incontrolables, también se nos pueden hacer un daño a nosotros porque pues, se nos pueden pasar a nuestros hogares, ¿cierto? Ahorita, en el presente, estamos viviendo el tema de las pérdidas de los cultivos, que las pérdidas de los cultivos nos traen a grandes rasgos muchas afectaciones. ¿Por qué? Porque si a nosotros se nos pierden los cultivos, nuestra canasta familiar se va a encarecer, ¿cierto? ¿Por qué? Porque nosotros estamos comprando las moritas para nuestros juguitos, ¿cierto? Hay que hacer el juguito para el almuerzo, pero resulta que a los que cultivan y sacan a exportación la uva para que nosotros la compremos, de 70 kilos que se producían normalmente mensuales, están produciendo menos de 20 kilos. Entonces la uva que vas a encontrar, la vas a encontrar muy costosa para tu canasta familiar, ¿cierto? Se te va a ir incrementando. Ese es un ejemplo de muchas de las afectaciones que tenemos nosotros. También se nos afecta con los agroquímicos para poder que los cultivos crezcan y puedan tener y aguantar estas oleadas de calor. Vamos a tener que tener más agroquímicos y tenemos que cuidarnos más de esos químicos, de ese tomate que llega con más químicos. Hay que lavarlo para que lo podamos consumir y no nos haga daño, ¿cierto? En el futuro, nosotros como mujeres también debemos de ir impactando al planeta, ¿cómo? Cuidando y reforestando nuestros árboles, nuestros bosques, nuestras cuencas, usando el agua de forma responsable, preveniendo incendios y protegiendo nuestros bosques. Estas son acciones que nosotros como mujeres podemos gestionar desde nuestro hogar, ¿cierto? Sabemos que no podemos impactar en grandes multinacionales, pero en nuestro hogar sí. El cuidado del agua de forma responsable, ¿cómo sería? Si te vas a cepillar los dientes, cierra el grifo, si vas a lavar los trastes,

lo puedes hacer con el mismo agüita con el que lavaste con la última lavada de la lavadora. Puedes barrer y trapear con el poca agua, lluvia que haya. Y esto es de una forma responsable con el consumo del agua y también una forma responsable con la energía, porque nosotros nos abastecemos de nuestras hidroeléctricas, es teniendo un consumo responsable sobre la electricidad, ¿cierto? ¿Cómo? Si tú sales de tu casa, puedes dejar los electrodomésticos desconectados. Esto es una ayuda que nosotros le hacemos al medio ambiente. Ya las mujeres tenemos otro impacto en cuestiones del cambio climático, ¿cierto? Las mujeres de antes tenían un poquito más de trabajo. ¿Por qué? Porque esas mamás que iban a traer el agua desde tan lejos para sus hogares, que tenían que ir a recoger la leña y cocinar en el sol prácticamente, o en los patios, tenían un impacto fuerte en las cargas de trabajo, pero no era un impacto tan fuerte con la cuestión del cambio climático. ¿Por qué? Porque había agua y luz para abastecerse. Ahorita las mujeres tenemos un menor impacto físico frente a las tareas del hogar, pero tenemos un mayor impacto con las cargas emocionales que nosotros llevamos, porque nosotros en nuestros hogares generalmente tenemos la lavadora, la licuadora, pero si en esa casa hay abastecimiento, en nuestro territorio abastecimiento de agua, cortes programados sobre el agua y también cortes de luz, pues por mucha lavadora que nosotros tengamos, no hay agua para funcionar, se nos va a acumular la ropa, ¿cierto? Entonces ahorita no va a haber forma ni de ir a la quebrada, porque el agua de la quebrada está poquita, o no la hay, no nos puede abastecer a todos. Entonces son impactos que el cambio climático va a traer más fuertes para las mujeres. Además, nuestras tareas del hogar se van a triplicar, porque las mujeres de antes su trabajo era ser amas de casa. Ahorita las mujeres son amas de casa, trabajan, son cuidadoras del medio ambiente, cuidadoras de sus familias y tienen muchas más tareas en sus labores cotidianas, ¿cierto? Además de eso, el cambio climático, el fenómeno del Niño, abarca enfermedades. ¿Por qué? Porque si te hacen recortes de agua y tú no recolectas esa agua bien, puedes tener enfermedades a las que estás expuestas, porque esa agua se puede ver contaminada, ¿cierto? Entonces, la tarea de nosotros para la gestión del clima también es organizarnos para cuidar el agua, redistribuir las cargas de nuestro hogar en la comunidad y en nuestras familias, y exigir apoyos y garantías para nuestro bienestar a las entidades pertinentes. Bueno, nos vamos a ir a un corte y ya volvemos.

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